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Era la nuestra. Pero estás tan lejos que quizá te olvidaste. 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
1: Son las 8 de la tarde, con 29 minutos.
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1: Son las 8 de la tarde, con 57 minutos.
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1: Son las 9 de la noche, con 31 minutos.
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1: Son las 9 de la noche, con 57 minutos.
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1: Son las 10 de la noche, con 27 minutos.
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1: Son las 10 de la noche, con 57 minutos.
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1: Son las 11 de la noche, con 29 minutos.
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1: Son las 11 de la noche, con 53 minutos.
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1: Son las 12 de la noche, con 29 minutos.
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1: Son las 12 de la noche, con 58 minutos.
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1: Es la una de la madrugada, con 28 minutos.
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1: Es la 1:00 a.m. con 58 minutos.
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1: Son las 2 de la madrugada, con 28 minutos.
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3: Son las 2 de la madrugada, con 54 minutos.
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1: Son las 3 de la madrugada, con 28 minutos.
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1: Son las 3 de la madrugada, con 56 minutos.
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1: Son las 4 de la madrugada con 26 minutos.
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1: Son las 4 de la madrugada con 57 minutos.
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1: Son las 5 de la madrugada, con 27 minutos.
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1: Son las 5 de la madrugada, con 56 minutos.
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1: Son las 6 de la mañana, con 27 minutos.
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1: Son las 6 de la mañana con 56 minutos.
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1: Son las 7 de la mañana, con 26 minutos.
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1: Son las 7 de la mañana, con 57 minutos.
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0: ¿Qué tal? Qué gusto de saludarlos. Más cultura, más música chilena. Esto es Aire de Chile. Te damos la bienvenida al capítulo de hoy. Y en compañía de Karina Fuente, hoy te vamos a sorprender con el tema. Hola amiga, ¿cómo está? Un gusto saludarla.
1: Muy bien, pues Ramón, el gusto es mío. El placer es mío de estar aquí en otro programa de Aires de Chile, en compañía de la gente que siempre está presente, de nuestros auditores fieles. Les enviamos un saludo a todos desde este programa especialmente hecho para ustedes. ¿Cómo está Ramón? ¿Cómo estuvo su semana?
0: Quiero hacer una consulta. ¿Cómo está la futura psicóloga? Yo sé que está haciendo una práctica profesional y la felicito, ya que está terminando su carrera este año. Y esto merece una celebración especial.
1: Vamos a echar la casa por la ventana, Ramón. Porque estos 5 años han sido, no le diré, pasaron rápido, pero muy difíciles. Yo creo que todas las personas que hacen esto, que estudian, que trabajan, que tienen tantas responsabilidades, es muy difícil. Así que es valorable y se tiene que hacer una fiesta al final, ¿cierto?
0: Además, realmente un sacrificio adicional. Estamos hablando que Karina trabaja en el día a día en una institución, es artista de la fiesta corralera el fin de semana y además es estudiante, así que la hace toda. Felicitaciones, amiga.
1: Muchas gracias, pues.
0: Tengo una primicia, una novedad que realmente es como un juguete, yo le llamo. El día de ayer hemos recibido el primer capítulo de Chilenos por el Mundo. Estas felicitaciones nunca llegan, pero ayer llegó una felicitación de TVN Internacional, que realmente el capítulo les pareció maravilloso. Así que hay que trabajarlo. Estamos recién en la etapa de revisión, pero un gran mérito ya tener el primer capítulo que se viene pronto, Chilenos por el Mundo. Y después viene nuestro programa de Fiestas Patrias. Y el programa de hoy día, Karina, es un temazo dedicado a la mujer campesina.
1: Qué bonito, qué bonito. Esa mujer que trabaja en el campo también, pues. Mis queridos amigos, recorreremos historias, tradiciones y el invaluable aporte de quienes ha construido nuestro país desde el trabajo silencioso y constante. Nos referimos al gran legado que ha dejado la mujer campesina y mapuche, pilares fundamentales en la vida rural de Chile. Hoy hablaremos de las mujeres de la tierra, la mujer campesina y la mujer mapuche, protagonistas fundamentales de la historia, la cultura y el desarrollo de nuestro país. ¿Qué le parece?
0: Gran tema. La mujer campesina, Karina, ha sido durante generaciones el corazón de los hogares rurales. Desde antes del amanecer comienza una jornada que combina labores domésticas, cuidado de animales, trabajo de huertos, preparación de alimento y apoyo en las faenas agrícolas. Pocas veces, Karina, se ha reconocido a la mujer y hoy día nosotros estamos haciendo este tributo. Muchas veces su trabajo no aparece en las estadísticas ni recibe el reconocimiento que merece, pero sin ella sería imposible comprender la vida del campo chileno. Son guardianas de recetas tradicionales, de semillas antiguas y de costumbres que han pasado de generación en generación. Las mujeres campesinas también han sido ejemplo de esfuerzo, han criado familias enteras enfrentando sequías, dificultades económicas y largas jornadas de trabajo, siempre manteniendo vivo el espíritu comunitario que caracteriza en la zona del campo chileno. Yo me recuerdo, Karina, de que usted también debe tener mucha historia, aquella mujer campesina que va a dejar el almuerzo a su esposo en el campo, que lleva sus canastos, sus ollas, y eso yo realmente lo he visto en muchos casos, aquella mujer que le toca amasar en horno de barro. Tantas actividades que se vienen a la mente, y me imagino que usted también tiene muchas historias que aportar en esto.
1: Cuando hablamos de mujer campesina, automáticamente yo pienso en mi abuelita Piedad. Ella se levantaba temprano, nos tenía el caldito por la mañana, mi abuelito se iba a hacer el carbón y nos llevaba a todos a dejarle almuerzo en esas ollitas de las que habla usted. Se preocupaba del alimento de los animales, tenía su huerta un poquito más alejadita de la casa. No, yo, los recuerdos que tengo de eso, Ramón, son inigualables, le diré.
0: Y quiero enviar un saludo a dos hermanas que viven en la Patahuilla, en la comuna de Navidad. Usted no se imagina dónde viven. Viven cerca de unos cerros y se dedican a la crianza de cabritos. de Chío. Realmente el trabajo que ellas hacen es impresionante. Yo diría que tienen más de 100 cabritos y se dedican solamente a la crianza de estos animales. Así que les envío un abrazo y realmente siempre las visito. Y ahora llega el folclor picaresco, Karina, que la va a sorprender.
1: Por supuesto que sí, pues, y ese folclor picaresco es para toda la gente que nos escucha desde sus casas. Los Chacareros de Paine llega con El amor de las flores. Porotos con rienda, mire usted, llega con Póngale cilantro, póngale merquén. Vamos a escuchar.
2: 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Oiga.

0: Ya estamos de vuelta en nuestro programa Aire Chile. Dentro de la cultura mapuche, canina, la mujer ocupa un lugar fundamental como transmisora de conocimiento ancestral. Son ellas quienes enseñan el mapudungún, las costumbres familiares, relato y respeto por la naturaleza. Muchas mujeres mapuche son expertas tejedoras. A través de sus tejidos cuentan historia, representan símbolos y mantienen vivo un arte que ha sido transmitido durante siglos.
1: Déjenme contarles que también destacan figuras como las machis, autoridades espirituales que cumplen un rol de sanación y conexión con este mundo espiritual. Su conocimiento de las hierbas medicinales y de la medicina tradicional sigue siendo valorado hasta nuestros días. En las últimas décadas, muchas mujeres mapuche han asumido además roles de liderazgo, promoviendo la defensa de su cultura, la educación intercultural, y la protección de los territorios y los recursos naturales. La mujer mapuche representa la fuerza de una cultura viva que ha sabido preservar sus tradiciones a través del tiempo, aportando diversidad y riqueza a la identidad de nuestro país.
0: Hace unos días atrás hemos tenido una gran invitada, Antuligüen, que le enviamos un saludo y que siempre nos está escuchando. Y ahora vamos a los artistas populares del folclore chileno.
1: Llega a nuestro programa mi querido y admirado El Clavel, con Clavelito Picarón, el monteaguilino, qué decir, un clásico también. Puta que es lindo. Vamos a escuchar estos grandes del folclore chileno.

0: Hoy vemos a mujeres rurales que emprenden, que estudian, lideran organizaciones comunitarias y participan activamente en la economía local. Muchas de ellas han transformado sus conocimientos tradicionales en proyectos para el turismo rural, la artesanía, la agricultura, que es sustentable, y productos, producción de alimentos. Sin embargo, aún enfrentan desafíos importantes como el acceso al agua, por ejemplo, la conectividad, las oportunidades laborales y el reconocimiento de su trabajo, que es muy importante.
1: La mujer campesina, Karina, y la mujer mapuche son ejemplos de esfuerzo, sabiduría y perseverancia. Sus manos han sembrado mucho más que alimento, han sembrado cultura, identidad y futuro para las nuevas generaciones. Y ahora llegan los padres del folclore chileno.
0: Unos guasos, grandes guasos, guasos de algarroa áliga con fiesta linda, los guasos quincheros, Juana Rosa, vamos a escuchar.

0: estamos de vuelta en nuestro programa Aire de Chile. Karina, de todos estos recuerdos de la mujer campesina, ¿qué rescata usted que nosotros debiéramos proyectar a futuro de la mujer campesina? Yo estoy pensando, ¿por qué no el día de mañana, desarrollar rutas culturales, rutas turísticas, sobre todo con las mujeres campesinas, que podrían ser un gran aporte, un poco entregando ese rescate de nuestra cultura tradicional?
1: Bueno, yo creo, Ramón, yo no voy a ser muy objetiva en el asunto, pero hay quienes dirán qué de atractivo tiene eso. Yo les puedo decir que yo me crié con una mujer campesina, y la enseñanza que deja, además del esfuerzo, de la constancia y de mirar la vida desde otra perspectiva, algo mucho más concreto, no tan idealizado, me encantaría que esos tiempos donde se vivía más el campo volvieran, y donde teníamos muchas más mujeres que eran campesinas y que sus valores traspasaban fronteras, porque era diferente. Como dicen por ahí, todo tiempo pasado fue mejor. Y yo creo que en todos los aspectos fue mejor. Señora.
0: Yo también tengo una experiencia muy parecida a la suya. Yo compartí mucho con mi abuela, que mi abuela vivía en un lugar que se llama Licancheu, en la comuna de Navidad, y vivía sola. Siempre la ayudé, que la visitaba entre los 12 y los 17 años. Y recuerdo que tenía ovejas, tenía un jardín, tenía vacas lecheras y aparte tenía un almacén. Y aparte también yo le pintaba la casa en los veranos. Así que siempre recuerdo a mi abuela, una mujer de mucho esfuerzo, que trabajó el campo, y nunca voy a olvidar esa experiencia, haber compartido con ella tantos años. Así que le envío un abrazo al más allá. Y ahora llega ese folclor de raíz, Karina, que nunca pasa de moda.
1: Que nunca pasa de moda, como dice usted, y que nos trae los mejores recuerdos. Nuestra Señora de las Medias Lunas, la única, la grande, Mirta Iturra. Yo vengo de San Rosendo. Conjunto Aligüén llega con Campesino. Vamos a escuchar a estos grandes de la música chilena.

0: ahora, Karina, me dieron ganas de bailar una cueca tradicional con dos agrupaciones que han hecho historia en nuestra música.
1: Los Reales del Valle, ¿quién no los conoce? Repican las campanas, los hermanos Campos, grandes, el Guatón Loyola.

0: lleva así.
1: Oiga, tío Lalo, dígase un versito, güey.
2: Sí, póngale.
0: Un guatón que yo conozco se pone sombrero grande y le sacaron la murienta en el rodeo Los Andes.
2: Yo conozco otro guatón que se tomó una garrafa, pero cuando se paró, no supo ni la faja.
3: ¡Ay, Dios mío!
1: Y lo fuimos con la cueca del guatón Loyola.

0: Y ahora vamos con la entrevista de la semana. Un grande del folclore chileno, el Monte Aguilino. En nuestro bloque de entrevistas, hoy tenemos un invitado de honor, un personaje, ícono de nuestro folclore, el señor José Heriberto Sepúlveda, conocido como el Monte Aguilino. Bienvenido.
1: ¿Cómo está, amigo Ramón? Qué gusto saludarlo. Un abrazo aquí a la distancia y le agradezco su invitación y, por supuesto, a todos los auditores que nos están escuchando, que nos escuchan a través de este programa.
0: Y vamos a entrar al tiro, al área chica, con nuestro amigo Monte Aguilino. ¿Cómo nace el nombre el Monte Aguilino?
1: Bueno, esta es como una pequeñita historia que lo da, porque resulta que yo trabajaba en ese tiempo, cuando estudiaba, y para el verano me iba a trabajar a la papelera, el Aja, para el verano. ¿Ya? Trabajaba en la papelera ahí de ayudante, y ahí con la guitarra, y los viejos, los jefes ahí me invitaron al festival del Aja, y me fue tan bien, y me propusieron que me pusiera el papelero, con la papelera del Aja. Y de ahí no, pues, yo tenía que ser mi pueblo, Monte Águila, así que de ahí nace como en representación al pueblo de Monte Águila, Monte Aguilino.
0: ¿Y cómo llega la música folclórica? ¿Cuáles fueron las raíces del Monte Aguilino?
1: Bueno, mi mamá, mi abuelito por parte de mi mamá, mi abuela, mis tíos por parte de mi mamá, todos guitarreros, todavía ellos cantan, mis tías también, son tres hermanos con mi mamá, pues.

0: inolvidable estar en el Festival de Viña del Mar y ser el centro de la atención?
1: Bueno, fue de dulces y agrás, como quien dice. Bueno, ahí está la anécdota. Bueno, las chalas, todo eso, mi papá me la... El hombre regaba las huertas y él me pasó las chalas. Y ahí mi papá me llega y una canastita de mimbre que tenía también, mi papá me la pasó. O sea, yo empecé a armar el personaje o cómo quería representar en esos años. Y mi papá trae una gallina y me dice, llévela, hijo mío. Y el problema era para mí, después en el viaje, por la micro para acá, la gallina cacareando. Después llegué a Santiago con la gallina. Claro, llegué a la Quinta Vergara, llegué al Hotel O'Higgins. En la recepción, la gallina pega un cacareo y dice, oiga, ¿qué es lo que lleva ahí? Una gallina. No, me dijo, no puede entrar con gallina, tiene que dejarla afuera. Yo dije, aquí era la estaría, él la traído. Fui ahí donde está el Hotel O'Higgins, un estacionamiento abajo, donde está el río Marga Marga, ¿se llama?
0: Sí.
1: Ahí está el estacionamiento del Hotel O'Higgins y hablé con el guardia si me podía cuidar la gallina, güey. Porque no podía entrar al hotel, dije, una, este es un problema, dije, busqué una marrita, me dijo, déjela escondida, de ayer, debajito la dejé, le dije, bastito, ya yo la di por perdida al tiro, ¿eh? Ya, después del festival, o sea, ahí, después al otro día tempranito, fui a verla, pues, ahí está, y tenía un huevito, así que se lo regalé al guardia, para que me la cuidara más. Entre todos esos días que antes duraba más el festival de Viña, digamos, uno se tenía que ir como una semana antes.
0: Sí.
1: Se iba antes, uno para los ensayos, o sea, era otra cosa. Llegaba a la radio y en una de esas, y una señora me vio con la gallina, me dijo, oiga, y esa, me dijo, no, le dije, una gallinita que traje, pero me dijo, ¿le pueden sacar una foto? Sí, pues le dije, oye, ¿por qué no la entró? No, le dije yo, es que no me la dejan de entrar. Bueno, yo me hizo las preguntas y yo me fui. Oiga, y el otro día salgo en la portada de las últimas noticias, cuando en ese año no salía nadie en portada, pues, y salgo con la gallina, era una periodista la que me vio con la gallina. Así que de ahí me llamaron de programa que hacía Guillermo el Vago, me dijo que tiene que ir con la gallina, así que ahí fui a buscar la gallina, cuidándola ahora como hueso santo la gallina. Cuando esta gallina sale de la portada de las últimas noticias, me empiezan a buscar las radios que eran, y eran N de cantidades de radios y medios de comunicación en esos años a transmitir el festival desde el Hotel O'Higgins. Y de ahí subo, voy al programa y le dije, oiga, ¿cómo subo la gallina? Y me meto por un lugar ahí y me meto al ascensor y me la llevo arriba de mi habitación. Cuando estoy arriba de la habitación, llegaron las camareras con manzanas picadas, con queque dándole a la gallina. Y me traían toalla, no, de aquí no se mueva, no se preocupe, aquí no va a tener problemas. Ya estaba arriba de la gallina. Entonces ahí empezaron como a... Y me acuerdo unos periodistas de las últimas noticias, Tito Ru, y la cuarta igual. Me dijeron, oye, ¿por qué no subes con la gallina y cuando termine la canción la sacas? Nosotros vamos a estar todos y la tiras. Y ahí me dio miedo, porque no me dejaban sacar la gallina y yo no capaz que me eliminen por hacer eso. Así que después cuando fui jurado, al año siguiente ahí la llevé y ahí la saqué. Pero la competencia no la saqué porque me dio miedo que me podían eliminar. Bueno, de hecho no gané igual, pero que no me eliminaran por sacar la gallina.
0: ¿Qué sueños tiene pendiente el Ponteaguilino por realizar?
1: Estar en el show del Festival de Olmué. Eso creo que cerraría mi carrera, porque nunca he estado. Estuve participando hace 2017, creo que fue, 2016, 2017. Pero sí, eso sería ya, ahí yo me, como que me iría tranquilo.
0: Y ahora, nuestro público está esperando aquellos chascarros e historias. El Ponteaguilino debe tener muchas. Cuéntenos alguna historia.
1: Cuando vine, como le digo yo, al festival, cuando me invitó Enrique Maluenda, el Festival de Laguna. Por ejemplo, ahí me trajeron a un hotel, el Hotel Tupagüe, me acuerdo la época que me trajeron. Yo nunca en mi vida he estado en un hotel, pues. Y más encima aparece un compadre a agarrarme las maletas, la maletita, ¿qué maleta? Andaba trayendo un bolsito nomás. Y la guitarra, y yo le dije, oiga amigo, no, no, y después le quería mostrar el carnet, porque entré con el hombre, llegó y yo pensé que era policía, pues. Entonces yo mostrándole el carnet y no, pues si era el... Bueno, ahora sé que era el botón, ¿cómo se llaman? Los que andan vestidos así bien, ¿sí? Parecían cara de enero en la época. Yo asustado. Después, al séptimo piso. Y el hombre me fue a dejar arriba al séptimo piso. Oiga, y en ascensor, en mi vida yo andaba en ascensor. Aprieta el botón y nos vamos, hecho las velas corriendo. ¡Oh, susto grande! Yo nos bajamos ahí, una habitación grande. Y ahí me dejó el hombre, oiga, y adentro de la habitación, bonita, una tremenda habitación. Al ratito me suena el teléfono, yo tampoco, bueno, ahí le

0: estándar. Habían dos teléfonos, weón. Uno pegado a la muralla y el otro ahí encima de la austral. Yo levanté el de la muralla, aló, aló, ¿con quién hablo? Y me dice, sí, dígame qué pide, me dijo la señorita. Me estaba llamando usted, señor. Ay, colgué y levanté el otro. Y era Enrique Maluenda. Y ahí, ¿cómo está Príncipe? ¿Cómo ha llegado Príncipe? ¿Cómo lo han atendido? Ahí usted pida lo que quiera, ahí para va a cenar. Y mañana se me viene la mañanita temprano a los estudios de Chile Film. Usted llega ahí a la Alameda, no sé cómo se llama, Alameda parece, la calle, o sea, ahí en la Alameda, pero tenía un nombre. Y ahí toma una micro que diga no sé cuánto, y se viene y se baja en tal parte, que yo no tenía idea de andar en micro, ni dormí en la noche, que cuando apretaba botones había una musiquita, ya me tenía aburrido la música, no había como apagar la música, porque de ahí había una cuestión ahí, que era el control, ahora sé que es control. Allá no, allá nosotros usábamos la tele Olympic, que se prendía con un alicate, la prendíamos. Lo que se daba vuelta, la cuestión, la perilla, lo primero que jodía en los televisores antiguos, aprieto un botón y se prende la tele. Puta, que salté, joder. Y era el control, pues ahí buscando, y yo, así que para mí fue un calvario. Era. De ahí me llamaron que bajara a cenar al tercer piso, digo. Bueno, resumiendo, me fui caminando por el ascensor, o sea, no por el por la escalera, no, ya llegué a un comedor grande, y ahí, asiento, ah, usted viene listo, asiento, como cinco tenedores para allá, cinco cuchillos para acá, otros para acá, y me dije, oiga, señor, le dije, vengo, disculpe si yo vengo solo, le dije, yo no voy a ocupar, no vienen más personas. No, me dijo, eso lo va a ocupar en servicio, como cuatro servicios, cuestiones por lado. Bueno, ¿para qué le cuento el otro día cuando me fui con Enrique Maluenda? Pues justo hay una protesta, salgo arrancando, me metí una micro para salir soplado y era la micro de los carabineros y en la verde. Sube nomás, me dijo. Súbete. Después cuando me quise bajar, no, me dijo. Quédate ahí nomás, me dijo. Bueno, oiga, señor, parece que me equivoqué. No, si no tengas nada, seré lindo aquí. Y todos arrancando para allá, para acá, y uy, señor. Y yo le dije, oiga, es que yo soy de Monte Águila, soy del campo, y voy a donde Enrique Maluenda. Y ahí menos mal que hay un carabinero y me entendió, ah, dijo, este hombre se nota que es de campo. ¿Y para dónde va? Y le dije, ya, dije, ¿por qué no me separaron una micro? Yo no sé para dónde ir, ahora para encima nervioso. Así es que me subí a la micro, me echó el hombre, déjelo en Chile Fin, tal parte. Así es que ahí llegué a donde Enrique Manuel anda caminando, más transpirado que canzoncillo ciclista para allá. Pero bueno, llegué al fin allá, así es que tengo cualquier anécdota ahí. Pues.
1: Pero
0: ahí
1: los artistas les pagaban en ese momento.
0: Sí, en Chilenazo, sí. A mí me pagaron.
1: ¿Festival de la Una? ¿Festival de la Una?
0: Ahí, cuando fui, no, porque yo iba como a Enrique Maluenda, me invitó como personaje, pero a participar al que se llamaba Festival de Festivales, se llamaba el concurso. Y Enrique Maluenda me dijo al tiro, sí, usted no va a ganarme antes que yo cantar, porque lo traigo para que se muestre. Así que me presentó el hombre, me presentó muy bien, me regaló una guitarra de zona en esos años. Y me sirvió para mostrarme, pues, y para eso era lo que el objetivo mío.
1: Bien. Por eso que hay que escribir un libro, don José. Usted tiene muchas historias de vivencia en la música folclórica. Nuestros oyentes esperan su despedida, su saludo. Y bueno, ya ha sido un gusto haber compartido estos minutos. Y podríamos estar conversando una hora o dos horas.
0: Me parece muy bien, oiga, muchas gracias. Y que vaya un abrazo para todos los auditores. Y recordarle que tenemos ahí la música en Spotify, en todas las plataformas ahí, y un agrado de haber participado con Master Media, agradecerle por haberme dado este espacio para participar.
1: Un abrazo.
0: Muchas gracias, que esté muy bien, gracias a toda la gente.
1: Seguimos en Aire de Chile, y ahora, Karina, nos vamos con el folclore campesino.
2: Porque llega este programa, llegan en realidad, los charros de Luchito y Rafael, hija de la tierra campesina, Lalo Vilches. Estuve con Lalo Vilches, pero él no me vio. Me enamoré hasta las patas. Vamos a escuchar.

0: Karina, estamos finalizando este capítulo dedicado a la mujer campesina. Ha sido un programa de recuerdo y un tributo a aquella mujer que pocas veces se la ha reconocido.
1: Un programa que nos hizo recordar, pues, a las grandes mujeres campesinas que han pasado por nuestra vida, ¿no es así?
0: Así es. Incluso estábamos conversando al principio, Karina dice que va a hacer pan amasado para su graduación. Así que vamos a ir a comer pan amasado preparado por Karina Fuentes.
1: Vamos a hacer tortilla y rescol.
0: ¡Qué rico!
1: Todo eso que mi abuelita hacía es... porque eran muy típicas las muertes de chancho en el campo. Se hacían las papas fritas, pero esas papas fritas redondas en la olleta. No, Ramón, tengo tantos recuerdos. Maravilloso.
0: Que tengan una linda semana y nos encontramos en un próximo programa.
1: Un abrazo, queridos amigos.
2: Y dejamos hasta aquí la revisión de nuestro patrimonio musical, nuestras tradiciones y valor histórico del folclore chileno. Esto fue Aires de Chile, un espacio de Master Media Chile, el sello de la música chilena, en conjunto con la red Archie, conducido por Ramón Madrid y Karina Fuentes. Pronto regresamos para continuar nuestra ruta por Chile y su historia. Hasta la próxima con Aires de Chile.

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1: Son las 9 de la mañana, con un minuto.
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4: Son las 9 de la mañana, con 5 minutos.
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1: Son las 9 de la mañana, con 27 minutos.
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1: Son las 9 de la mañana, con 56 minutos.
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2: Son las 10 de la mañana, con 25 minutos.
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1: Son las 10 de la mañana, con 56 minutos.
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1: Son las 11 de la mañana, con 27 minutos.
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1: Son las 11 de la mañana, con 55 minutos.
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0: La hora en Radio Entre Olas.
1: Son las 12 horas con 26 minutos.
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0: La hora en Radio Entre Olas.
1: Son las 12 horas con 57 minutos.
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0: La hora en Radio Entre Olas.
1: Es la 1:00 p.m. con 29 minutos.
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1: Es la 1:00 p.m. con 55 minutos.
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1: Son las 2 de la tarde, con 24 minutos.
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2: La hora en Radio Entre Olas.
3: Son las 2 de la tarde, con 54 minutos.
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1: Hola, hola, sean todos muy bienvenidos. Iniciamos una nueva Cita de Estrellas. Soy Paula Cris Pavés y hoy nuestra cita es con Carlos Roberto Baute Jiménez, nacido en Caracas el 8 de marzo de 1974. Es cantautor, arreglista, actor y presentador venezolano-español. Carlos Baute, hoy en Cita.

A los 13 años, Carlos Baute comenzó en el grupo musical Los Chamos, con los cuales logró grabar el disco Con un poco de amor. Luego comenzó a trabajar como modelo y sacó su primer disco como solista, denominado Orígenes 1, en 1994. En 1996 se publicó Orígenes 2, Tambores. Con estas dos producciones consiguió sus dos primeros discos de platino. En 1999 publicó el álbum Yo nací para querer, su tercera producción, el cual fue determinante en la carrera de Carlos Baute, ya que se trató de la primera vez que participaba como productor. Su tercer proyecto como solista le dio el éxito automático, certificando un disco multiplatino por las ventas de más de 500.000 copias físicas, hecho que le permitió abrir sus horizontes y proyectarse en otros territorios, iniciando así el lanzamiento de una carrera internacional.

0: En el año 2000, Carlos Baute elige España como su segundo hogar para seguir con su carrera musical. En el 2001 llega el cuarto álbum como solista, Dame de Eso, producido por Emilio Estefan y publicado en el 2002, la edición americana por toda América Latina. En España consiguió disco de platino. En el 2004 publicó su quinto álbum, Peligroso, componiendo él mismo todas las canciones del disco. Fue producido en Los Ángeles por el chileno Humberto Gatica. En el 2005 grabó en Madrid el sexto álbum titulado Baute, junto al productor Carlos Quintero, certificando disco de platino en España. En este disco se encuentran éxitos como Te Regalo.
1: Mi familia hermosa, esta canción la compuse en el año 2005, para ser exactos. Una canción que me nació del corazón. Es para los enamorados, para todos los que se amen. Es una excusa perfecta para regalar tu desorden, tu filosofía, tus historias, tu mejor sonrisa. Y que darías todo por esa persona, darías la vida por esa persona. Esta canción se llama Te Regalo y yo se las regalo. Espero que la disfruten ahí donde estén. Besitos.

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0: Aute participó en series de televisión como Aladina en TV, Mis Adorables Vecinos en Antena 3 y presentaciones como Gala Miss España, Gala IB3 o Gala Fin de Año de TV1. En el 2006 se publicó en España Grandes Éxitos, recopilando las canciones más importantes de sus anteriores discos y añadiendo dos canciones inéditas compuestas por Carlos Baute. Estás Hecha para Mí y esta que escuchamos ahora, Vivo Enamorado.
1: Vivo enamorado.

0: El 1 de abril del 2008 se puso a la venta su disco De mi puño y letra, el cual fue acompañado de una gira veraniega por España y países de América Latina. El 17 de noviembre del 2008 se publicó el tema Colgando en tus manos, a dúo con Marta Sánchez, siendo este el sencillo central del disco De mi puño y letra, consiguiendo 27 números 1 en Pro Música E y 7 números 1 en los 40 principales. Dicho sencillo fue uno de los sencillos más vendidos de la historia de España e Hispanoamérica, alcanzando el primer puesto en sencillos. Colgando en tus manos estuvo durante más de 12 semanas seguidas en los primeros puestos en América Latina y en Estados Unidos. Fue número uno en iTunes de España durante más de 45 semanas consecutivas y número uno en radios de España durante más de 43 semanas. De mi puño y letra consiguió disco de platino en México, Venezuela, España, disco de oro en Argentina, Colombia y disco multiplatino en España y Argentina.
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1: En septiembre del 2009 publicó en España Directo en tus manos, con el concierto realizado en Madrid el 25 de junio, cantando con Marta Sánchez, Nek, Alex Ubago y Pastora Soler. En el álbum De mi puño y letra, Nada se compara a ti. Es una canción escrita y compuesta por el cantautor venezolano Carlos Baute, que consta de dos versiones, una cantada en solitario y otra acompañada por el también venezolano Franco De Vita. Fue lanzada el 25 de mayo del 2009 dentro de la reedición del disco De mi puño y letra. La escuchamos, Carlos Baute,

0: Amarte Bien llegó en el año 2010, grabado en México. Es su octavo álbum. Durante los 2 años de gira promocional del anterior álbum de Mi Puño y Letra, compuso más de 40 temas para este álbum, entre aviones, hoteles, camarines, entrevistas, conciertos, etc. Eligiendo finalmente solo 12 temas, 10 en edición física y 12 en edición digital. Como sencillo, lanzó la canción ¿Quién te quiere como yo? Alcanzó el top 6 del Latin Pop Songs de la revista Billboard, manteniéndose 19 semanas en la lista.
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0: El sencillo "¿Quién te quiere como yo?" estuvo en el top 10 de México por más de 5 meses. Y hablando de éxitos y de singles exitosos, el sencillo "Amarte bien" se mantuvo 7 semanas en Latin Pop Songs en el top 30. El sencillo "Amarte bien" superó los 12 millones de reproducciones oficiales en streaming y más de 1 millón de contenidos digitales en Argentina, Uruguay y Paraguay. El álbum "Amarte bien" logró el disco de oro en México, Argentina y Venezuela. Nos quedamos con este éxito de Carlos Baute, "Amarte bien".
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0: En el año 2010, Carlos Baute fue elegido como uno de los 50 latinos más bellos en la revista estadounidense People en español. En el 2011, fue el artista invitado de la novena gala Yo Canto en Telemundo en Puerto Rico. Ese mismo año publicó el remix Amarte Bien junto a Juan Magán. Tres sencillos del disco Amarte Bien consiguen estar al mismo tiempo en el top 30 del chart general de radios en Argentina. Uno fue Amarte Bien, que quedó en el número 13, Quién Te Quiere Como Yo, número 29, y el que viene a continuación, que fue otro éxito, Tu Cuerpo Bailando en Mi Cuerpo, llegó al número 9.
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En el 2012, Carlos Baute realiza una colaboración junto a Russell, grabando el video Me Pones Tierno, recibiendo el disco de oro por las ventas digitales. Una canción incluida en el álbum Un Poquito Más de Carlos Baute, recopilando grandes éxitos de álbumes anteriores y remixes.

0: vamos a ir de aquí.
1: Estamos haciendo Cita de Estrellas, hoy con Carlos Baute. En octubre del 2013 llega el álbum En el buzón de tu corazón, fortaleciendo su estilo de gran cantautor latino y continuando con su carrera musical a nivel internacional. El tema de presentación que da nombre al disco, En el buzón de tu corazón, es autobiográfico, mezclando realidad y ficción para contar cómo nació la relación con su pareja.

0: En marzo del 2014, Carlos Baute fue invitado como parte del jurado del programa en España a bailar. Posteriormente fue jurado en México en Bailando por un Sueño. Simultáneamente se lanza el segundo sencillo del disco En el buzón de tu corazón. Estamos hablando de la canción ¿Cómo decir que no?, junto a la cantante mexicana María José. Sencillo que fue lanzado en España y América Latina.
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En octubre del 2015 sale digitalmente el nuevo sencillo Perdimos el Control. Simultáneamente saca el video grabado junto a su esposa, la arquitecta, actriz y modelo Astrid Clisans. Esta canción formó parte de la banda sonora de la teleserie chilena Pobre Gallo. Nos quedamos con él, Carlos Baute. 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

En el 2018 se lanzaron dos nuevos sencillos. ¿Quién es ese?, donde contó con la participación de Maite Perroni y Jun, y Te sigo pensando, junto a Marta Sánchez. Este último se volvió una de las canciones

0: Hasta aquí llega la cita de hoy con Carlos Baute. Ha sido una hora donde hemos revisado parte de sus éxitos y también hemos conocido parte de su vida. Soy Paula Cris Pavés y nos encontramos la próxima semana en otra cita de estrellas.
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6: Son las 3 de la tarde con 58 minutos.
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4: Son las 4 de la tarde, con 4 minutos.
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1: Son las 4 de la tarde, con 27 minutos.
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1: Son las 4 de la tarde, con 56 minutos.
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1: Son las 5 de la tarde, con 25 minutos.
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1: Son las 5 de la tarde, con 56 minutos.
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1: Son las 6 de la tarde, con 26 minutos.
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0: La hora en Radio Entre Olas.
1: Son las 6 de la tarde, con 57 minutos.
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0: 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Tus brazos siempre se abren cuando necesito un abrazo. Tu corazón sabe comprender cuando necesito una lección. Tu fuerza y tu amor me han dirigido por la vida y me han dado las alas que necesito para volar. Feliz día, papá. 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

0: La hora en Radio Entre Olas.
1: Son las 7 de la tarde, con 26 minutos.
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1: Son las 7 de la tarde, con 56 minutos.
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